0: ¡Qué bonito! Para nuestra Virgencita. Ya vamos a seguir haciéndole esta serenata con un par de gaiticas más. 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Y en nombre de Mercasa, seguimos con esta serenata a la chinita con el barrio obrero. ¿Sí va? Vamos entonces con otra gaitica para nuestra chinita en la víspera de su bajada.
1: Aurora Bonita.
0: Aurora Bonita, con el barrio obrero.

0: Sabroso, pues, que vengan esos aplausos. Continuamos con más con el Barrio Obrero de Cabimas. Vamos rápidamente también a ver algunos mensajes que nos han escrito en esta oportunidad. Revisamos el WhatsApp. Por acá nos dicen: felicidades a mi grupo Barrio Obrero, esperando 70 años más para que nos sigan regalando gaita pura y tradicional. Desde Houston, Nirven Brito. Por acá también, excelente programa. Qué bueno es ver en vivo nuestro querido Barrio Obrero de Cabimas. Gran ejemplo de tradición y ética gaitera. Rocibel nos dice por acá: saludos y bendiciones para la gran agrupación Barrio Obrero, especialmente para nuestra querida Jornelis, desde Ciudad Ojeda, Rosy y Diego.
1: Yael, feliz cumpleaños.
0: A ver, Yor, ya que estás acá, ¿cuál es tu gaita favorita de la agrupación?
2: Bueno, ahorita acaban de interpretar una que es Aurora Bonita. Me gusta mucho Lazo de Luces, me gusta mucho, tengo una conexión muy especial con Madre Bendita Sea, siempre se la canto. Siempre es un tema que se le dedica a la madre, pero ese es el favorito de mi papá y siempre me pide que se lo dedique.
0: ¿Y qué tal si se lo dedicamos?
2: Ya lo canté.
0: Otra vez. Sí. Pero es que no lo dijiste con ese sentimiento.
2: Bueno, ese es para mi papá.
0: Bueno, vamos a dedicarle otra de las que te gusten a tu mamá. ¿Ya le dedicaste a tu papá? ¿Qué te parece?
2: Sí. Tenemos también Señora de Mis Pensamientos, que fue gaita del año.
0: Sí.
2: Ay, la de los servidores que me mandaron a montarla el año pasado. Toño me la mandó a montar, más bella. Y Velada Chiquinquireña también.
0: Vamos a hacer Señora de Mis Pensamientos.
2: Es que me preguntaste, entonces imagínate, a mí me gustan todas.
0: Bueno, tenemos una hora para que sigamos entonces cantando todas las gaitas favoritas que seguramente estamos, que son las favoritas del público.
3: Enrique,
0: también.
3: Hay algo que quiero decir que me sucedió hace un par de días. Conversando con el maestro José Enrique Lizardo, músico de Cabimas en el área clásica y coral, me hablaba de Gaiterísima y de la Fundación Nacional de la Gaita. Él me decía: yo quisiera que el trabajo que están haciendo en la Fundación Nacional de la Gaita, Gaiterísima, se replique en todos los elementos culturales de Venezuela. Porque él ha visto el renacer de la gaita en los jóvenes, el apoyo que se le da. Quiero saludarlo porque le dije que veníamos y que iba a saludarlo y iba a decir justamente eso. Porque él tiene la preocupación de que en Cabimas el canto coral como tal no es tan fuerte como lo es la gaita. Y él dice, así como apoyamos la gaita, ese trabajo que está haciendo la gente de la Fundación Nacional de la Gaita, que se replique en todos los movimientos culturales. Porque hemos visto el renacer, sobre todo en las generaciones nuevas de la gaita zuliana. Y queremos que todo el Zulia y toda Venezuela conozca de todos los elementos culturales. Felicidades por este tipo de programa y esperamos que cumplan 100 años, por lo menos 100 más.
0: Sí, señor. Gracias por esas palabras. Recibimos esto en nombre de la Fundación y para nosotros es muy sabroso, por lo menos, hacer este trabajo, este enlosado gaitero y llevar la gaita a cualquier latitud, porque gracias hoy en día a las plataformas y a toda la tecnología podemos acercar este momento, como seguramente lo estamos haciendo, con toda la familia Silva en cualquier parte del mundo y con todos los amantes de la gaita y del Barrio Obrero. Ahora sí, hacemos más. A ver, María Luisa, cuéntame.
4: Que Matón, Antonio González, un furrero fundador con Héctor, Héctor Silva, está en sintonía. Matón. Bueno. Matón. Es lo que le decíamos Matón, el negrito. Antonio González. Entonces, el que enseñó a Cheo a tocar furro. Antonio debe tener como 90 años, Matón, pues todos le decíamos Matón, como 90 años. Fíjese, el tiempo, lo que es lo ancestral, la longevidad que tiene todavía algunos integrantes del conjunto Barrio Obrero. Lula tiene 80, Carmen tiene 76 y cantan como el primer día. Yo me quedo asombrada cuando escucho cantar a Lula, cuando escucho cantar a Carmencita. Tocan con las mismas tonalidades y tienen unos tonos altísimos, unos registros altísimos. Entonces, eso hay que aplaudirlo, eso impresiona.
0: Larga vida y salud, pues, para estas personas.
4: ¡Saludos, Matón!
0: Sí, señor, y gracias por estar en la sintonía. A ver, hacemos otra gaitica con el Barrio Obrero. La gente está de verdad pegaditas ahí, nos están escribiendo y quieren ver y quieren escuchar las gaitas históricas del gran Barrio Obrero de Cabimas.

0: ¡Aplausos! ¡Qué sabroso! Una de las gaitas seguramente más solicitadas del barrio obrero. Bueno, vamos a escuchar un saludo que tenemos por acá de un buen amigo que les tiene mucha estima. Vamos a escuchar.
1: Bueno, este viernes de alegría, de fiesta, de festividad de Navidad que estamos compartiendo aquí en la Gaiterísima 94.7, le agradezco muchísimo la oportunidad a toda la programación, sobre todo a Enrique Díaz, que tiene de visita hoy a quienes fueron los propulsores de mi historia, de mi historial como gaita, porque yo nací en Barrio Obrero y tenemos precisamente de invitados a Barrio Obrero de Cabimas, a quienes yo me le quito el sombrero, las cotizas y hasta el guayuco, porque son 71 años con un mismo concepto, dando cátedra de gaita tradicional y demostrando que en la costa oriental del lago hay talento suficiente para seguir haciendo de la gaita ese tributo importante que necesitamos todos los zulianos para que nunca muera. Así es que desde mi corazón, Barrio Obrero, reciban aplausos, reciban besos y abrazos y mis mejores deseos para que no sean 70, para que sean 70 mil años más, para que la gaita siga viva y purita, así como ustedes la tocan. Dios los bendiga. Que viva Cabimas y que viva el Zulia.
2: ¡Bravo! Gracias, Benito. Dios te bendiga.
3: De Cabimas.
0: Sí, señor. De Cabimas, sí, señor. Bueno, un abrazo. Gracias, Neguito, por participar. De verdad que me demostró el afecto que tiene hacia ustedes por llevar la gaita tradicional y por ser esa bandera que siempre está arriba, en la cúspide, como tiene que ser. A ver, Ingrid. Ingrid, cuando están en vivo, ¿cuáles son las gaitas de las que tú cantas y que no hayas cantado hoy que más le piden al Barrio Obrero en los 6 años que tienes en la agrupación?
4: Bueno, como te dijo Lula, yo heredé las gaitas de Lula Silva, y entre los temas que más interpreto está Amanecer Zuliano, que ya lo hicimos, pero también podemos preparar un sabroso sancocho y mojito.
0: Sancocho de mojito.
4: Una gaita primitiva también puede ser.
0: Oye, sancocho de mojito, ahora me explicas. Pero vamos a hacer, ¿cuál hacemos?
4: La gaita primitiva.
0: La gaita primitiva. Pues acá está el Barrio Obrero de Cabimas con Ingrid.

0: Muy bien, pues. Ya cayó, dicen por acá. Bueno, el público dice por acá, Barrio Obrero de Cabimas, lo mejor de allá es mi tío Armando López y Aminta. Saludos a todos mis primos en Cabimas, desde el exterior. Buenas noches a los chicos del Barrio Obrero. ¿Vienen a cantarle a la Virgen de Chiquinquirá este año? ¿Le preguntan por allí?
1: Dios mediante.
0: Sí, señor.
1: Claro que sí.
2: Que queremos, siempre queremos.
0: Ah, bueno, ahí
1: bueno,
0: está.
1: Bueno, Enrique,
0: toda la disposición.
1: Hablando, bueno, de la Aurora, ahí... Una persona muy especial que quiero saludar, está en sintonía, viendo todo el espectáculo que dice él, que es el Barrio Obrero de Cabima, siempre está allí en la Aurora. Andrés Jiménez, un fuerte abrazo, hermano.
2: Bravo.
1: Siempre nos acompaña en la Aurora.
0: Bueno, desde el estado Barinas también les envían muchos saludos, dicen que son amados, queridos y respetados. Saludos al Barrio Obrero, mi conjunto favorito, aún siendo integrante de Estrellas del Zulia. Ahí dice José Luis Suárez. Por acá, no se olviden de Antonio González, uno de los fundadores del conjunto. Aún vive y tiene 85 años.
2: El matón.
0: Dice por ahí, ya estaban diciendo, sí. A ver, lo mejor de nuestra gaita zuliana. Se me para el pelo de solo escucharlos. Bendiciones para el Barrio Obrero. Saludos y bendiciones para todos. Un abrazo gigante. Bueno, mi gente, Antonio González, el matón, les envía saludos y está en sintonía del programa.
3: Sí, señora. Envía un teléfono, matón, te amamos, te adoramos y te extrañamos muchísimo.
0: A ver, sí, que envíe el teléfono por aquí, por algún...
4: Queremos comunicarnos con vos, mi viejo.
0: Y Cheito te envía saludos también, sí, señor.
2: Sí, señor, el pupilo.
0: ¿Cómo? El que lo enseñó a tocar el furro, dice Cheito con mucha humildad y con el recuerdo vivo... De
2: Enrique,
0: ese momento.
2: Un pupilo de 70 y pico de años.
0: Un pupilo de 70 y pico de años. A ver, muchachos, ¿qué más podemos
2: Hay
0: hacer?
2: Hay una gaita que escribió Toño Silva, el hijo de María Luisa y de Cheo, que retrata, diría yo, que casi al calco lo que es Barrio Obrero como tal. Porque nosotros no necesitamos piano, no necesitamos bajo, no necesitamos ningún otro elemento que no sea lo tradicional. Charrasca, furro, maracas, cuatro y tambora. En la voz de Luis Mejía, de Toño Silva, la gaita de los instrumentos.
0: A ver, vamos a escucharla.

0: Sí, señor, qué buena esa. Con mis amigos de...
1: El Barrio Obrero de Cabimas.
2: La máxima expresión de la gaita zuliana, 71 años.
0: 71 años el lunes.
2: El lunes.
0: El lunes, ya estamos... Ey, ¿la torta dónde va a ser? ¿Qué vamos a hacer el lunes?
2: De, a ver. De siete leches, vamos a hacer la de siete leches. Ah, es de tres. No, ¿qué, a ver, de qué dijo Rembembe?
3: Red Velvet.
2: Ah, Red Velvet.
0: Ah, Red Velvet. ¿De qué va a ser la torta y dónde la vamos a picar?
4: Allá en la plaza de Barrio Obrero.
5: La Zuleta, Alberto Silva, la
0: a ver, vamos a hacerlo al micrófono, Mari, por favor.
6: El lunes 12 de octubre vamos a estar a las 5 de la tarde en la plazoleta de la esquina del Barrio Obrero. Esa es la plaza Alberto Silva y hay un busto de Alberto Silva, el director de directores, nuestro amado Alberto Silva.
7: El Barrio Obrero de Cabimas te rinde homenaje a Alberto cada temporada. El
0: bueno.
7: Director de directores, el mejor director que ha pasado por el Barrio Obrero de Cabimas es este señor que nos dejó todo este legado, el Barrio Obrero de Cabimas.
2: Sabemos que Héctor fue el mayor y fue prácticamente el que fue a Puerto Escondido. Sí, según cuenta la historia y trajo la idea,
6: trajo,
2: pero Alberto se convirtió en ese líder, en ese líder de la agrupación, el conjunto. Y es por eso que la plaza que está frente a la esquina de los Silva, donde ensayaba el Barrio Obrero de Cabimas en sus inicios, lleva el nombre de Alberto Silva Narváez.
0: Aplausos. Aplausos.
6: Vamos a recibir la visita de la Virgen del Rosario, nuestra Virgencita del Rosario. Vamos a estar allí, vamos a compartir, vamos a hacer una misa, vamos a tener una torta.
2: De siete leches.
0: De Red Velvet.
6: Sí, de Red Velvet.
2: De Rembembe. Rembembe.
6: Y allí vamos a disfrutar, vamos a tocar en el enlosado, como en los años 55. Vamos a estar allí, vamos a compartir un rato ameno, chévere.
0: Yo me imagino, que Cheito está gozando porque vuelven otra vez los programas estos de las gaitas en vivo. Bueno, y hay que reconocer también el trabajo que está haciendo Endri Méndez con los chamos.
6: Sí, maravilloso.
0: Con los chamos en su programa. Sembrando, bueno, yo lo máximo que he metido aquí son dos conjuntos en dos horas. Pero él ha hecho hasta de a tres. Imagínate. Y hoy por primera vez que quiero agradecer precisamente a la directiva de esta emisora por permitirnos extendernos una hora más. De todas maneras, muchachos, en serio, ustedes nos dicen hasta cuándo podemos ir, porque
2: si a las 4 de la mañana no hemos terminado, nos avisan.
0: Porque
2: y nos vamos.
0: Ustedes se van para Cabimas y eso,
8: sabemos
0: eso lo comprendemos. Sí, que hay. Que hay ese gato. Bueno, por acá nos dicen que los están escuchando más de 35 personas en el sector El Pozón del Saladillo. Así que vamos. Sí, señor.
8: La gente chévere del Pozón, y también vamos a darle un...
0: Bueno, y también hablando del Pozón, vamos a hacer una invitación mañana al Pozón del Saladillo. Van a hacer un homenaje a la superbanda de Venezuela, Guaco. También estarán Gaiteros del Pozón, la agrupación Guzmán con música bailable, las mejores promociones allí. Y que sí que son buenas las promociones, ¿oíste?
8: Y vamos allá.
0: Y vamos allá, sí, señor. Así que bueno, mañana se pone sabrosa la cosa en el Pozón del Saladillo con el homenaje a la superbanda de Venezuela, Guaco, Gaiteros del Pozón, Goose Band y las mejores promociones. ¿Que no me cree? Bueno, vaya usted y compruébelo. Vaya con toda la pata de amigos en el Pozón del Saladillo. Bueno, por acá están diciendo que cante el que canta como Gustavo Aguado. Yo creo que eso es con vos, compadre.
8: Eso nada más y nada menos, papá. Cinco estrellas.
2: Cinco
8: papá.
2: Estrellas.
0: A ver, ¿qué gaitica
2: vamos podemos precisamente
0: hacer?
2: Con Guzmán Figueroa.
8: Yo estoy escuchando en el retorno una gaita que no la dije que no la iba a tocar porque como estamos aquí, pero yo veo que están poniendo Beber y Vivir. Yo la puedo cantar aquí, hacemos dos versitos, se puede.
0: Que lo diga. Mira, pero si brindáis, dice.
8: ¿Cómo no?
0: Ah, bueno, dale pues.
2: De Bernardo Bracho. Guzmán Figueroa no trae Beber es Vivir.
8: Yo tengo seleccionado al que va a pagar.

0: Esa gaita, Enrique, tiene una cosa, ¿no? Que, a ver. O sea, tan jocosamente que yo canto esa gaita y dirán, ese muchacho, ese gordo, ese viejo es un borracho. Y yo no bebo. Eso es lo más cumbre de
1: esto. Es que eso es lo que te iba a preguntar. Mira, no, ¿quién del grupo es el más?
0: Yo no tomo.
1: ¿El más qué tal?
0: Yo no tomo. Y soy el más bochinchero, el más bochinchero.
1: Pero Luisa, eso es verdad.
2: No, no bebe aquí, la mayoría no toma.
1: No toma ninguno. O sea, qué bueno. Sí, qué bueno. Para, es que para qué, para qué.
2: Y el señor Richie un poquito los cargamos a monte, pero no.
1: Pero para qué, si uno puede disfrutar sin
0: exactamente,
1: sin salir de su casa, porque si no.
0: ¿Te puedes imaginar estos 23 viejos hechos golilla? Un toque no puede ser. Y la imagen que tenemos de los 71.
3: Disculpa, Guzmán, 22, porque estoy yo.
0: Ay, no,
3: dijiste 23 viejos y yo, pues.
0: No te veis, mira.
1: María Luisa, voy con vos, mi amor.
4: Dime,
1: mi amor. ¿Tu gaita favorita?
4: Mi gaita más favorita es Así es Maracaibo.
1: Así es Maracaibo.
4: Esa es mi gaita favorita, bellísima. Y hay otra gaita que se llama de Barrio Obrero, que la canta justo, el nombre se me fue. Así es Maracaibo, la gaita favorita que tengo. Y hay otra que no está justo para que la cante, pero es bella, bella, bella. Es del año 65.
1: Pero Así es Maracaibo, ¿recordarán en qué año?
4: Fue en el año 65. 65, Así es Maracaibo.
3: Chinco Rodríguez.
1: De Chinco Rodríguez.
3: La voz de Bernardo Bracho.
4: Orgullo Maravino. Eso esa te iba es la a decir, gaita.
3: Justo no vino. Pero Justo tiene un tema, no lo vamos a hacer porque él no está, pero es el tema que cuando hablamos de Maracaibo, además de Así es Maracaibo, a uno como que se le inserta en las venas y es Orgullo Maravino.
4: Es Orgullo Maravino, exacto. No se me venía a la mente porque tenía la dispersa, pero estaba dispersa. Pero esa gaita me encanta, Orgullo Maravino. Es bellísima.
1: Y para Cheo, dame tus dos gaitas favoritas del Barrio Obrero a lo largo de su historia.
4: ¿Qué podía hacer? Orgullo Maravino.
1: Orgullo Maravino.
4: ¿Sabes?
1: Y Señora de Mis Pensamientos. Muy bien. Sí, señora. ¿Y qué gaita podemos hacer ahora? A ver, de tal repertorio.
3: Vamos a hacer una que canta Oscar Morales. Y se titula Esta es mi gaita.
1: A ver, suénalo pues.

0: Por feliz año. Y eso te lo está pidiendo Carmencita. A ver, podemos hacerla.
1: Cada quien a su manera. 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
2: Me estoy recordando de Chalá. En honor a Chalá. Chalá era una de las señoras que uno recuerda en Cabimo porque era un personaje icónico.
3: Hermana o prima de
2: Chinco. Sobrina de Chinco Rodríguez, el autor de Así es Maracaibo, entre otras. Y entonces el barrio obrero de Cabimo se la va a dedicar, ¿verdad, Ingrid?
4: Claro que sí.
2: A Chalá.
4: A Chalá, a Carmencita, a la gente de Jovigaita, que también nos está saludando, nuestros compañeros y amigos.
0: Sí, por ahí.
4: Lenis Parra, sí, señor. Entonces, arranca el coro con... Ajá.

0: A ver, los ensayos, María Luisa, son así...
1: Igualito, mi viejo.
0: ¿A qué hora empieza un ensayo y a qué hora termina? Bueno, ¿o no tiene hora de terminar?
2: Hora de llegada, más no de salida.
0: Así es.
2: Sí, más no salida.
0: Bueno, y si la gente se pone creativa y empieza a pedir y a pedir y a pedir gaita, pero qué sabrosito, ¿no? Podemos hacer el Barroso. ¿Están pidiendo por ahí el Barroso?
3: No, sí está, por el momento no.
0: Esa está difícil.
3: Enrique, cuando nosotros comenzamos un ensayo, Petróleo. Realmente se convierte el Barro Obrero en una familia. A veces no nos ponemos de acuerdo. Ajá. Que por ese tono no, que así no, que está muy lenta. Como en la familia, cuando de repente tu hermano se puso una franela que habías lavado para salir en la tarde, de repente lo dejas. Y bueno, así nosotros nos pasa en el conjunto. Que la sacaste muy lenta, que la sacaste muy rápida, de modo que todas esas cosas pasan en los ensayos. Que
0: no es fácil. ¿Y cada cuánto ensayan aproximadamente?
2: Nosotros ensayamos muy poco. Te digo sinceramente, muy poco. Pero sí, o sea, lo justo y necesario. No ensayamos toda la semana, ni 5 ni 6 veces a la semana, no. Ensayamos al mes 2 veces. Sí, más o menos.
0: Al mes 2 veces.
2: Dos veces cuando vamos a una presentación, que por ejemplo, a las Mañanitas de la Virgen, ensayamos una semana antes el show, la presentación de la Virgen. Las gaitas específicas para las Mañanitas de la Virgen.
4: Y la Virgen del Rosario. La señorita se prepara porque ella tomó la
2: batuta de Carmencita.
4: La batuta de Carmencita. Yo recuerdo haber ido a la Aurora... Hace 10, 15, 20 años que Carmen cantaba y cantaba 25 gaitas.
0: Bueno,
2: el show era completamente
4: el show de Carmen
2: para la Virgen y la gente la esperaba.
4: Y ahora le toca a Jornelis.
0: Sí, Jornelis apenas lleva como 4 o 5.
2: Yo le decía a Cheo, a Javier, le decía a Javier, vamos a buscar una muchachita que cante las gaitas de Carmencita. Ella tenía 16 años. 17 años, y me decía Javier.
5: Saludos para Yori.
2: Saludos, mi amor, Javier.
5: Te quiero.

0: Mucho.
1: Sí, yo también lo quiero mucho. Entonces él me decía, ve, pero si vamos una muchachita, si vamos a buscar una muchachita menor de edad, entonces son tres integrantes porque tenemos que llevar al papá y a la mamá. Entonces,
0: y Ana,
1: eran cuatro. Eso tenemos que llevar, nosotros somos muchos, pero vamos a hablar. De hecho, vamos a hablar con la mamá. Y fuimos a hablar y ellos dijeron que sí. Bueno, resulta que ahora quien está pero de hermanado, de la mano, que no la suelte es Javier. O sea, él se enamoró de ella, pero por la calidad vocal de ella. Ese y él es maestro de la música, Javier Llori. Y bueno, esa es su pupila. Es
2: pupila.
1: Javier.
0: Es mi profesor y de verdad lo admiro mucho y le agradezco mucho que desde que estoy en Barrio Obrero no me ha soltado.
3: Sí, ¿no? Y de paso que dieron como en el clavo, sí. Porque no es fácil, ustedes como cantantes lo saben, encontrar un tono, una tesitura tan particular como el de Carmencita, y dieron en el clavo. Sí. A ver, al micrófono, por favor.
4: Pasaron muy buenas, varias muchachas que con muy buen talento, muy buenas cantantes, pero lamentablemente no se adaptaron a lo que es el estilo, porque Barrio Obrero es otra cosa, somos pueblerinos. Eso es como, por ejemplo, salgo un momentico de la cuestión, como me comparan a mí con Gustavo Aguado cuando hago cosas de guaco, por decirlo. Ah, pero cuando llego a Barrio Obrero, es Guzmán Figueroa en Barrio Obrero que va a cantar. Eso no es estilizado. Y también puedo cantar con otras agrupaciones, porque canto música bailable también. Pero eso es allá. Pero Barrio Obrero es Barrio Obrero. El Guzmán de Barrio Obrero no es el mismo que está cantando música de guaco, ni es el mismo que canta música bailable. Cuando me meto a Barrio Obrero, me pongo el chic y es Barrio Obrero de Caimán. Así le enseñamos nosotros a la gente joven que entra al conjunto. Porque si no, desfasa la cuestión.
1: No se adaptaron
4: al conjunto. Lamentablemente no pudieron seguir con nosotros.
3: Así es. Sí, por eso es que se dice la frase de la noche, difícil. Barrio Obrero no es fácil.
0: No es fácil.
5: Por aquí está escribiendo el amigo Nerio Torrealba. Saludos, está en sintonía, escuchando a Barrio Obrero.
3: Bueno, saludo, por acá, hermano. También les dicen Cabima desde Cabimas, para nuestro Barrio Obrero, desde Jovigaita, celebramos el gran éxito, hermanos gaiteros, éxitos y bendiciones. Felicidades al Barrio Obrero, en especial a Yorlenis desde Miami.
0: Gracias.
3: Te envía por allí Maciel Hernández. Maciel Hernández.
6: No tiene visa y está internacional, ¿qué te parece?
3: Bueno, imagínate. Y sí, que si puede cantar una canción, por favor.
6: Claro que sí.
3: A ver, ¿cuál será?
6: Vamos a hacer, porque creo que ya para la hora que nos regalaron, y agradecemos desde la directiva del Barrio Obrero de Cabimas.
1: Disculpen que yo no nos podemos ir sin darle un gran abrazo y una bendición muy grande a Endri Méndez. Yo creo que Dios lo escogió a él para esa misión que está haciendo. Qué barbaridad de trabajo, de talento, qué barbaridad de misión que tiene en la vida. Dios lo bendijo. Y yo le pido a Diosito lindo, a la Virgencita de Chiquinquirá, que le sigan encaminando, que lo bendigan, que lo protejan. Un
6: amén.
1: Abrazo, mijo.
6: Amén.
1: Querido, te quiero mucho.
6: Un aplausito para Endri, pues. Sí, Enrique, vamos a hacer un par de gaitas más.
3: A ver.
6: Dos de las más emblemáticas del Barrio Obrero de Cabimas. Una en la voz de Guzmán Figueroa. Y un tip. Cuando usted escuche la gaita que va a sonar después de la que va a cantar Guzmán, usted entienda que el show del Barrio Obrero ha terminado. ¿Ok? Cuando usted escuche, Guzmán va a cantar una gaita.
3: No me asuste, ¿viste? Creo que me estoy preocupando.
6: No, creo que me Guzmán va a cantar una gaita, que es bobure.
4: No nos asustéis vos a nosotros, porque yo creía que iba a decir, yo creo que vamos a darle una hora más.
6: Guzmán va a cantar bobure de Chinco Rodríguez, pero venimos, nos despedimos seguro, usted sabrá, pero cuando salgamos con la gaita con la que vamos a terminar y usted le escuche en algún show del Barrio Obrero, usted entienda que el
4: llegué
6: show
4: tarde.
6: Terminó.
4: Llegué tarde, Barrio Obrero.
6: En la voz, bueno, de Guzmán Figueroa, bobures.

0: cuando llega a su casa.
1: No, no le creen.
2: Tiene que dejar constancia.
0: No va a creer la esposa que vino.
3: Bueno, pero antes quiero saludar a mi querida amiga Priscarlina Vilcha, que está full sintonía también en Los Agales, y sus amigos. Nos saludan a Eduardo Obrero de Cabimas.
4: Stigwell Villasmil.
5: Hermano, las cámaras son tuyas. Aprovecha que estás aquí.
6: Que vea porque le pega.
5: Claro, por
4: bueno,
5: eso.
4: Y yo le voy a decir algo. Es que en verdad vemos dos tipos de hombres: los que las mujeres los golpean y los que hacemos caso. Entonces, yo soy de los que hacen caso.
5: Y si no hacen caso, te pasas al otro renglón,
4: claro,
5: pues.
4: Claro.
5: Te golpean.
4: Porque
5: pues.
4: Ya llevé mucho palo ya. Y entonces ya estoy más tranquilo. Bueno.
0: Porque lo puse aquí, pobrecito, para
4: bueno,
0: que.
4: Bueno, de verdad que yo me siento sumamente orgulloso, de verdad, de pertenecer a esta enorme agrupación, a este conjunto. Es una responsabilidad muy grande. Barrio Obrero es otra cosa. De verdad, yo nací también con Barrio Obrero porque soy de la barriada. Soy escasamente, nací 50 metros de la casa de los Silva. Así que ellos me conocen muy bien. He sido gaitero durante muchos años. Me retiré de la gaita aproximadamente como por 20 años aproximadamente por cuestiones de trabajo, mi matrimonio, la familia, y regresé de verdad a la gaita nuevamente. Hermano, una persona muy conocida de verdad dentro de la gaita, de Eliezer Chichí Villasmil, quien fue el director y dueño de Raíces, de Chichí, de aquella gaita del año en el 2002, solo Dios sabe, con Carlito y Marvin y Pablito. Y bueno, y en fin, hablar de Barrio Obrero es de verdad una responsabilidad muy grande. Yo la asumo con mucho cariño, con mucho amor, con mucho respeto hacia la organización, y de verdad que me siento muy contento. De verdad, hoy cuando venía con Cheo, le decía, Cheo, hay algo que la gente a veces no sé si han tomado en cuenta, pero Barrio Obrero es tan grande, la agrupación es tan grande, que dentro de la agrupación yo creo que no existe ningún conjunto gaitero que haya tenido tantos compositores integrantes de la misma agrupación. Si nos ponemos a ver desde los inicios de Barrio Obrero hasta hoy en día, dentro de la agrupación conforman muchos integrantes compositores que han grabado sus gaitas, los mismos cantantes de acá. O sea que es una cantera y es algo muy hermoso, de verdad, tener eso. Y yo dificulto que haya una agrupación o que haya existido un conjunto gaitero con tanta talla, pues, de verdad, de compositores dentro de la gaita zuliana.
5: Sí, señor, un aplauso. Bueno, por aquí, ya que mencionaste a Priscarlina, aquí ella les envió un mensaje. Vamos a ir escuchando el mensaje de Priscarlina mientras queremos llamar a Danilo Vilches, nuestro asistente de producción, que se acerque, por favor, a la cabina, y vamos a escuchar el mensaje de Priscarlina que les envió más temprano.
7: Muy buenas tardes, queridos amigos. Por acá les habla Priscarlina Vilches, solista de la agrupación Los Agales del Padre Vilches. Y en mi nombre y en el nombre de la agrupación, quiero saludar a la institución gaitera más antigua del estado Zulia, como lo es el Barrio Obrero de Cabimas. Reciban unas felicitaciones por estos 71 años que este año estarán festejando, y por supuesto desearles todo el éxito del mundo en esta temporada 2026. Preparándonos para la entrega del Premio Nacional de Gaitas Monseñor Luis Guillermo Vilches, donde el Barrio Obrero de Cabimas estará recibiendo la estatuilla de Platinum por los 70 años de trayectoria. No nos resta más que desearles que Dios y la Virgen los bendiga por siempre.
5: Bravo. Amén. Gracias, Priscarlina. Un abrazo también a Germán. También Danilo, te asomaste pero no entraste, hermano. Regresa, por favor. Carlos Méndez de Estados Unidos también
8: casi
5: les envió un saludo. Así que vamos a escucharlo rapidito. Antonio, a ver.
9: ¡Epa, epa! Mi gente querida del Barrio Obrero de Cabimas, reciban un abrazo inmenso de este servidor y amigo Carlos Méndez, el 440 de la gaita. ¡Qué alegría poder saludarlos y rendirles este pequeño homenaje a una agrupación que forma parte de la historia, la tradición y el sentimiento gaitero de nuestro querido Zulia! Hablar del barrio obrero de Cabima es hablar de raíces, de identidad, de grandes músicos y de una gaita que ha sabido ganarse el cariño y el respeto de nuestro pueblo. Que Dios los bendiga y les siga regalando muchos años de música, inspiración y éxito. Gracias por mantener viva esa llama gaitera que nos identifica como zulianos, y estemos donde estemos, va a vivir la gaita por ustedes. Desde la distancia les mando mi cariño, mi admiración y un fuerte abrazo a todos sus integrantes. ¡Que viva Cabima y que viva el barrio obrero y que viva nuestra gaita zuliana!

0: Danilo Vilches. Sí, señora. Nuestro asistente de producción. Felicidades, hermano.
1: Danilo,
0: muchas bendiciones.
1: ¿Qué?
0: Vilches.
1: Que el Señor te regale muchísimos años de salud, Danilo.
0: Sí, señor. Bueno, ahora sí vamos a ir despidiendo la ruta gaitera. Llegamos al final agradeciéndoles a ustedes enormemente con el corazón por haber venido, por haberse quedado un rato más y por habernos hecho pasar un rato tan sabroso. Así
2: gracias,
0: que
2: Enrique, ¿ah? gracias,
1: el barrio, sí, gracias. El barrio obrero de Cabimas más encantado, Enrique.
0: Sí, señor.
1: Y gracias a todo tu equipo, gracias a Endria Gaiterísima, Ruta Gaitera, ¿cierto?
0: Es así.
1: Es porque fundación. Lo es.
0: Aquí bueno, viene y esta gente, ruta hoy se fue hasta Cabimas.
1: Sí, viene gente joven, gente no tan joven, no estoy diciendo que ustedes no.
0: Y mira para los lados.
1: Porque de verdad es eso, y gracias porque a través de ustedes la gaita es lo que va a seguir siendo para siempre. Queremos volver, ¿cierto?
2: Claro que sí, claro que sí.
0: Así
2: queremos
0: es.
2: Volver.
0: Este programa tiene super ida y vuelta.
2: ¿Cómo no?
0: La próxima vez vamos a intentar que sea también un viernes para que sea un poco más suave para ustedes el retorno. Ya estamos llegando casi a nuestros 40 programas ininterrumpidos en vivo en este formato. Por eso lo llamamos el Enlosado Gaitero. Así que gracias a ustedes, porque ustedes son los protagonistas. Sí, ya vamos a comer todo eso.
1: Bueno, siete leches.
0: Vamos despidiendo el...
3: Disculpa que te interrumpa, pero lo bueno del Barrio Obrero es que si repite un segundo programa, tiene repertorio suficiente como para no repetir ni un solo tema.
0: Ahí está, pues. Pa' que sepáis, le faltó. Pa' que sepáis. Bueno, despedimos a todo nuestro equipo. Un aplauso para el equipo.
1: Por supuesto que sí. Wow.
0: Antonio Flores, Emilio Zavala, Elcio Oviedo, Danilo Vilches, el cumpleañero. También el menor, ya se los presentaba el director. Ahí tenemos el parano firme. Antonio Alfonso Flores, Jesús Enrique Díaz y un servidor. Enrique Díaz, la voz 19847, todos bajo la producción y dirección de la Fundación Nacional de la Gaita, Gaiteros de Corazón, y en una presentación publicitaria de Automercado Mercasa, el automercado más completo de toda la ciudad. En nombre de todos nosotros, reiteramos las gracias para todos ustedes. Se me van con Dios, con la chinita,
1: amén,
0: poco a poco para que lleguen. A los cieguitos, por favor, les van dando con el brazo.
4: No vamos en taxi ahora, los cieguitos no vamos en taxi.
0: Gracias, entonces,
1: gracias,
0: y le dejamos con una más, con la que prometió
2: la despedida.
1: El tip. Cuando usted escuche esta gaita, ajá, en un show del Barrio Obrero de Cabimas, entienda que llegó a su fin por esa noche.
0: A ver, buenas noches para todos y gracias de nuevo.

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está Argenis Sánchez con Happy Gaita y su fiesta navideña.

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2: Muchachos, ¿qué les parece si volvemos a armar la parranda? Ah, bueno, que suene el 4 con los versos cachimberos y que venga el brinquito.

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2: Cuando el amor se basa en el interés, aparecen los chulos y las chulas.

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1: La hora gaiterísima. Son las 4:50.

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0: La hora gaiterísima.
1: Son las 5:11.
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A continuación, himno de la República Bolivariana de Venezuela, Gloria al Bravo Pueblo, letra de Vicente Salias y música de Juan José Landaeta.

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0: La hora gaiterísima.
1: Son las 6:15.
2: Maracaibo, qué hermosa te encuentras esta madrugada en que los recuerdos despiertan para mirarte conmigo. Dichoso contemplo las guirnaldas brillantes que cuelgan de tu cielo. Esta bella aurora, preludio de la mañana, me inspira y quiero cantarte hasta que nazca tu sol.

0: La hora gaiterísima.
1: Son las 6:45.
2: Cuando uno está inspirado y agarra una guitarra para pulsar melodías bonitas en ella, uno se acuerda siempre de las canciones de su pueblo.

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0: La hora gaiterísima.
2: Son las 7:04.

0: La hora gaiterísima.
1: Son las 7:23.

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La tierra nos habla y sus hijos todavía no sabemos escucharla. Pero a veces bastan 39 segundos para entenderla, para entender la vida.

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A continuación, himno de la República Bolivariana de Venezuela, Gloria al Bravo Pueblo, letra de Vicente Salias y música de Juan José Landaeta.

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1: No hago el verso tierra adentro, pues no conozco los llanos, ni otros estados cercanos, ni las bellezas del centro. Yo mis versos los concentro en los lares de Occidente, donde un lago transparente es un cristal que hoy nos muestra una imponente silueta de su majestuoso puente. Bello será el estero, linda también la llanura, pero hay que ver la hermosura del lago maracaibero. Hasta el turista extranjero admirado de él se queda, el mismo Alonso de Ojeda, al contemplar su belleza, vio que la naturaleza nos donó un lago de seda. A mí me da la impresión de que nuestro hermoso lago tiene influencia de un mago porque ejerce su gestión. Don Alonso en su excursión puso estos lares la proa, y al ver la isla de Toa se extasió el descubridor. ¿Quién embrujó ese español? Lagos del Coquibacoa. Hasta el indio Motilón, que allí en la sierra ha vivido, muchas veces ha salido a recorrer la región. Como un salvaje en acción, se acerca hasta la ribera, y su mirada altanera o su indómita fiereza se alelan con la belleza de poéticas palmeras. En nuestro lago han bogado las grandezas de Urdaneta, del escritor, del poeta o del zuliano afamado, como el temple bien forjado de Mara o Maracaibo, o el jefe de X tribu que ante ninguno cedía, viendo el lago se sentía un hilo imberbe y pasivo. Por la barra se han filtrado muchos cientos de veleros, trayendo aquí aventureros buscando siempre el dorado. Y es que aquí es que está guardado, porque lo ha visto hasta el ciego, que hay tierra para el labriego, más un lago de cristal, poético manantial donde fluye lo negro. Este rincón de Occidente, baluarte de la nación, es la más rica región que hay en todo el continente. Ese lago con su fuente y su negro mineral, bien se le puede llamar la base para el progreso, porque él da el mayor ingreso en el fisco nacional. Me pueden decir ahorita que esto mío es un capricho. Ya más de uno me ha dicho que soy un regionalista. No importa, soy egoísta. Yo al Zulia lo quiero mucho. Cuando de ese lago escucho el chapoteo del marullo, se me infla el pecho de orgullo al saberme maracucho.
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3: Bueno, primo, que vuelvo a arrancar el cuadro.

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3: Es lamentable, porque el compromiso me espera. 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

0: se acuerda cuando Manuel Juan Corralín le vendía 10 veces al mismo tubo ese que
1: hizo? Ellos, los primeros,
0: que se son vivencias
2: de pedazos. Ajá, Nelson Romero, ¿cómo es la cosa, hermano? ¿La gaita del Saladillo o qué?
3: No. La gaita es del empedrado, que yo sepa. Bueno, mi gente, escucha lo que dice Golfa para que vean.

Se nos va el Maracaibo de ayer. 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